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0: nunca nos deja solos, ¿eh?
1: A ver, las palmas ahí de todos. Esta parte que viene tenés que cantarla fuerte. Porque vale la pena creerlo, confesarlo.

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cual estoy seguro de que ni la muerte, ni la vida, ni ángeles, ni principados, ni potestades, ni lo presente, ni lo porvenir, ni lo alto, ni lo profundo, ni ninguna otra cosa creada nos podrá separar del amor de Dios que es en Cristo Jesús, Señor.

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fuerte aplauso a Jesús ahí con todo tu ser, con todo tu corazón.

0: te veremos, Señor.
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1: En Efesios 4:26 dice: si se enojan, no permitan que esto los haga pecar. El enojo no debe durarles todo el día.
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1: Pocas cosas en la vida son más destructivas que el enojo. El enojo nos hace perder los estribos y decir cosas que normalmente nunca consideraríamos. El enojo, si se lo permitimos, se convierte en amargura que devora nuestros corazones. Hay muchas razones para estar enojado, y algunas hasta son legítimas. De hecho, la ira no siempre es mala. La Biblia nos dice que Dios también se enoja, pero la ira mal administrada es un problema y es un pecado. He aquí cuatro pautas para tratar con el enojo. En primer lugar, considera el costo del enojo incontrolado. Toma nota de las formas específicas en que la ira te costará a ti y a tus seres queridos. En Proverbios 14:17 dice: los que se enojan fácilmente cometen locuras, y los que maquinan maldad son odiados. Sabes, la ira no vale el precio que tendrás que pagar por las consecuencias de los actos cometidos. En segundo lugar, toma una decisión para controlar tu enojo. Debes prepararte con anticipación para saber cómo responder a tu enojo. Si esperas hasta la próxima vez que te enojes para afrontarlo, fracasarás. En Proverbios 29:11 dice: los necios dan rienda suelta a su enojo, pero los sabios deciden controlarla. Por ello, deja de decir que no puedes controlar tu ira y prepárate ahora mismo para esas situaciones. En tercer lugar, libera tu enojo de forma adecuada. La ira se convierte en un problema cuando se libera de forma inapropiada. En Efesios 4:26 dice: si se enojan, no permitan que eso les haga pecar. La forma adecuada es confesar y dejarle saber a la gente que estás herido o herida. Al permitir que haya una comunicación fluida, nos aseguramos que haya entendimiento. Y finalmente, pídele a Dios que te llene de su amor. Cuando estamos llenos del amor de Dios, la ira no nos domina. Esto se logra al tener una relación con Cristo que influye enormemente para dominar la ira en nuestras vidas. En 1 Corintios 13:5 dice que el amor no se enoja fácilmente y no guarda rencor. El amor de Dios es el verdadero secreto para transformarnos de personas enojadas a personas pacíficas. Permite que pueda compartir contigo un concepto importante. La Biblia consistentemente ordena a los creyentes a que dejen de lado el enojo y lo enumera como uno de los pecados de la carne. La ira no es necesariamente el problema, sino la forma como dejamos que ella se exprese en y a través de nosotros. Si quieres romper con el hábito de la ira, necesitarás cambiar tu forma de pensar. Reflexionar antes de reaccionar es un paso crítico para controlar el enojo. Por ello, piensa antes de hablar. No respondas impulsivamente a tus emociones. Toma una decisión de tener un plan para cuando te enojes. ¿Sabes? Si queremos nuestras heridas sean sanadas, que nuestras frustraciones se resuelvan y que nuestro enojo se alivie, necesitamos llenarnos del amor de Dios. Solo el amor de Dios puede apagar el fuego de la ira. Permite que pueda hacer una oración contigo en este día. Señor Jesús, hoy vengo delante de ti para confesarte que no puedo controlar mi enojo. Te pido perdón por haber actuado impulsivamente mi enojo tantas veces. Y hoy te pido que me llenes de tu amor y quites mi enojo. En el nombre de Jesús. Amén.
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mentiroso. Pero nunca confundas al chef con el mozo. Nosotros solo somos el pequeño medio para servir el pan de vida, el Cristo glorioso.

amándose unos a otros, como en Efesios. Sea de izquierda o de derecha, no llames a tu hermano necio. Y al árbol caído, no lo trates con desprecio. Ayúdame.

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Así que todo lo que respira el ave, cielo, tierra, montañas, todo lo que respire, la creación entera proclama el nombre de Dios en este lugar. 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
1: Estamos a una edición más de este podcast, Biblia bajo la lupa. Hoy me acompaña el licenciado Isaac Bonet, uno de los profes del SEMTA, para tocar un temazo. ¿Cómo le va, profe? Bienvenido.
2: ¿Qué tal? Buen día, un gusto estar acá de vuelta.
1: Nuestro tema hoy es el cristiano y la cultura. Una relación conflictiva, dice.
2: ¿Al cual?
1: Bueno, y voy a ir un poco al texto que vamos a poner bajo la lupa, que es Génesis capítulo 1, versículo 8, profe. ¿Es así?
2: 28.
1: Génesis 1, 28.
2: Sí.
1: Bueno, muy bien. Voy ahí y ya lo vamos a leer en su momento.
2: Sí. No sé si te pasó alguna vez, Eliseo, que tu contexto de iglesia o de amigos, hermanos en la fe, tuviste alguna ocasión donde hubo una especie de choque con algo cultural. Tipo, no podés escuchar rock porque el rock no es de Dios o es satánico. O de repente, no, la batería, la guitarra no pueden estar en la iglesia. Solamente piano, solamente un coro.
1: Sí.
2: O incluso trasladando eso a cosas más actuales, dependiendo de series. Por si hay algo de magia, es tipo ya malo también. O se usa mucho también para hablar de este tema de los animes, que eso también es satánico, cuando empezó a ponerse de moda. No sé, de Pokémon, que porque tenía muchos colores, que podía producir epilepsia y muchas cosas así que se decían. Entonces es como que históricamente tenemos una especie de antecedente, al menos en nuestro contexto, de un relacionamiento un poco conflictivo hacia ciertos temas culturales.
1: Sí.
2: Y es como que estamos siempre con ese cuidado. Eso no es de Dios, o esa cosa está mal, o esa cosa es peligrosa. Y yo me recuerdo, estuve leyéndola a un teólogo que hablaba de este tema y decía, la relación entre el creyente y la cultura es una relación disfuncional porque la imagen que tienen el uno del otro, ambas son negativas. Para el creyente la cultura es peligrosa, mala, corrupta, y para la cultura del creyente es hipócrita, es juzgón, es santurrón, y entonces todas las cualidades negativas que uno se puede imaginar para un religioso.
1: Sí.
2: Ahora bien, ¿qué pasaría si la escritura tiene otra perspectiva de estos temas sobre la cultura? Y esa posibilidad quisiera tratar de explorarla hoy. De hecho, ahí es donde va a entrar nuestro texto, y quizás podemos leer también desde el 1:26 al 28 para tener un poquito los versículos previos también.
1: Entonces dijo Dios, hagamos al hombre a nuestra imagen, conforme a nuestra semejanza, y señoree en los peces del mar, en las aves de los cielos, en las bestias, en toda la tierra y en todo animal que se arrastra sobre la tierra. Y creó Dios al hombre a su imagen, a la imagen de Dios los creó, varón y hembra los creó. Y los bendijo Dios y les dijo, fructificad y multiplicaos, llenad la tierra y sojuzgadla, y señoread en los peces del mar, en las aves de los cielos, y en todas las bestias que se mueven sobre la tierra.
2: Acá quiero hacer énfasis en dos puntos específicos. La imagen de Dios, y luego lo que el texto nos dice sobre ese señorear, sojuzgad, administrarla, y multiplíquense en ella.
1: Sí.
2: Ese mandato está conectado justamente con la imagen de Dios, o es resultado de la imagen de Dios.
1: Ok.
2: Y si nosotros, bueno, estamos hablando de la cultura, solamente una breve definición quizás. Cultura tenemos que entenderlo como todo aquello que es hecho por el hombre. Aquel mundo simbólico también en el que nos movemos. Tradiciones, prácticas, costumbres, incluso nuestro idioma, nuestra forma de vestir, nuestros trabajos, las construcciones, etcétera. Todo lo que nosotros hacemos de alguna forma es cultural. Entonces, entendiendo cultura de esa forma, es que quiero que veamos la conexión con este texto. Porque el texto dice que sojuzguen y que señoreen sobre las cosas. Uh-huh. Y eso implica de que ellos tenían que administrar la creación. Uh-huh. Entonces, si les da el huerto y les dice que trabajen y que lo labren, ellos iban a necesitar desarrollar herramientas para trabajar ese huerto. Eso es tecnología, claro. Y eso es una expresión cultural. Uh-huh. Tenían que desarrollar maneras de hacer que el agua se extienda y alcance todo el campo, algún uh-huh. sistema de regadío.
1: Sí.
2: Eso también es un desarrollo cultural. Si iban a multiplicar, iban a crecer, iban a tener que empezar a desarrollar pequeñas construcciones, una ciudad, tenés ahí otro desarrollo cultural. Iban a necesitar ver cómo organizarse para administrar la vida, y eso implicaba... Muchas gracias.
1: Ahí le llega el café, profe.
2: Sí.
1: Sí.
2: Entonces, eso implicaba aspectos políticos de uh-huh. administración. Uh-huh. Después iba a implicar también aspectos económicos, de cómo se distribuían las cosas para que los recursos alcancen para todos. Y nosotros vemos cómo la sociedad se va desarrollando y la cultura sí o sí va apareciendo. Uh-huh. Entonces, en ese llamado a administrar, a señorear y sojuzgar de forma correcta, uh-huh. aparecen ya todos estos aspectos. Uh-huh. Que de alguna forma hoy los tenemos.
1: Claro.
2: Ahora bien, no vamos a ser ilusos. Uh-huh. Génesis 1 nos habla de esto, está bien, uh-huh. pero Génesis 3 nos muestra la caída y entra sí, el pecado, y ahí se distorsionan las cosas, ciertamente. Y ahí es donde uno va a decir, está todo muy bien, ok, estas expresiones culturales o desarrollos de la cultura y de la sociedad iban a ser cosas que iban a suceder y que el hombre lo iba a hacer. Pero ahora cuando entra el pecado es el problema y tenemos que por eso tomar distancia de estas cosas, porque se han corrompido. Uh-huh. Y bueno, claro que cuando nosotros pensamos en la corrupción, en la violencia, en la inmoralidad, en la injusticia, son cosas que lo primero que nos produce es, pensamos que puede ser bíblico incluso, el mundo está contaminado, me voy a separar de él. Uh-huh. No sean amigos ustedes del mundo, ¿verdad?
1: Exacto.
2: Puede ser una reflexión cristiana. Pero el texto nos está diciendo de que Dios le dio esto como un mandato al hombre. Uh-huh. Está en imperativo. Uh-huh. Y es en un plural, lo que significa que toda la humanidad...
1: Claro, no solamente
2: está,
1: uno o dos.
2: Sí, no es solamente Adán y Eva.

0: La política se puede convertir en un abuso de poder. La economía se puede convertir en avaricia y sí. Yo saco mis beneficios.
1: Sí.
0: La tecnología puede servir para salvar vidas en la medicina, sí, pero también puede servir para que yo cree bombas atómicas también. Y mate de forma masiva.
1: Sí.
0: Entonces, el problema no está en la cultura en sí. El problema está en los usos que muchas veces hacemos de ella.
1: Uh-huh.
0: Y ahí está la cuestión. Así como muchas veces hablamos, decimos, el paraguayo tiene un problema con su visión del trabajo.
1: Uh-huh.
0: No le gusta trabajar. Y él uh-huh. se convierte y no cambia del todo su visión del trabajo y empezamos a enseñarle de que el trabajo fue puesto por Dios antes de la caída.
1: Claro.
0: De la misma forma, la cultura iba a existir y fue ya una... estaba en un sentido de un embrión o una semilla en este mandato antes de la caída.
1: Mm.
0: Entonces, la reflexión que tenemos que hacernos nosotros es, ¿estamos enseñándole a nuestra generación, a nuestros jóvenes o a nuestras iglesias simplemente de qué deben alejarse o qué deben evitar de la cultura? Que no está mal, hay que hacerlo.
1: Mm.
0: Pero no estamos enseñando cómo participar en ella, cómo ser luz en esos lugares y cómo crear algo
1: de una manera sabia.
0: Claro, y que sea, vamos a decir, contracultural.
1: Claro.
0: Donde nosotros podamos reflejar también nuestras creencias y nuestros valores.
1: Claro.
0: Entonces es como que esta actitud del shaque produce un aislamiento, sí, un distanciamiento.
1: Sí, sí, sí, sí. Es como que constantemente me debo de cuidar.
0: Sí, ¿verdad? Y tomo distancia.
1: Tomo entonces. Distancia, sí.
0: Y no me involucro.
1: Ah.
0: Entonces, creamos nuestro mundo paralelo de cultura. Entonces, sí. Tengo mi música cristiana, tengo mi
1: sí.
0: Cafetería cristiana. Y voy generando mis lugares donde solamente genero burbujas, donde cristianos nomás se juntan.
1: Y dejo a cargo de gente perversa, con malas intenciones, dejo a cargo esos espacios que yo
0: claro.
1: no lo tomo.
0: Claro, uh-huh. Y no solamente eso, genero estas burbujas donde solamente interactuamos entre cristianos y no estamos cumpliendo el llamado de salir y ser luz,
1: exacto.
0: Si nos juntamos todos entre
1: exacto.
0: nosotros.
1: ¿No? Exacto.
0: Y ahí yo me pongo a pensar, bueno, ¿y qué hizo Jesús?
1: Uh-huh.
0: Y si yo le veo a Jesús, una de las críticas que le hacían a Jesús es que él se va y se sienta a la mesa y come con publicanos y con pecadores.
1: Uh-huh.
0: Que él se va y deja que una mujer de cuestionable reputación le lave los pies y le derrame perfume.
1: Uh-huh.
0: Él se va y se encuentra con Zaqueo,
1: sí.
0: que era un recaudador de impuestos.
1: Uh-huh.
0: Y le, vamos a decir que se autoinvita a la casa de él
1: uh-huh.
0: y le habla de que el reino de Dios llegó ahí.
1: Uh-huh.
0: Él se va y se encuentra con una samaritana, Juan 4, que era despreciada, que tenían, vamos a decir, diferencias culturales, diferencias religiosas,
1: uh-huh.
0: Diferencias de género, mm. las barreras de que hombre y mujer no interactuaban, vamos a decir,
1: sí.
0: tan normalmente, a menos de que sea tu familiar o tu pareja. Y él viene y se involucra
1: uh-huh.
0: en ese mundo cultural.
1: Sí.
0: Entonces, me llama la atención a mí cómo Jesús no está proponiendo ese patrón de aislarse o de alejarse. Uh-huh. De hecho, cuando le critican, él dice, los sanos no tienen necesidad de médico,
1: sí.
0: sino los enfermos.
1: Claro.
0: Entonces, esa era su explicación de yo vengo a la gente que ustedes desprecian y que necesita, y claro, porque necesita, por eso estoy ahí. Entonces, yo creo que nosotros necesitamos empezar a repensar nuestra actitud hacia aquellos aspectos culturales.
1: Mm-hmm.
0: Quizás, yo no voy a negar, o sea, no estoy diciendo de que seamos inocentes y ahora simplemente sin reflexionar nos involucremos en distintas áreas, pero quizás nos falta más sabiduría para poder ser realmente astutos como serpientes y mansos como palomas y saber entrar en ese mundo y saber cómo hacerlo.
1: Qué interesante. Bueno, la gente si quiere, mientras usted disfruta sí. de su café, profe, la gente si quiere participar...
0: pueden enviar sus preguntas.
1: Pueden enviar sus preguntas o sus aportes.
0: Uh-huh.
1: Quizás no necesariamente una pregunta, pero quiere aportar. Lo puede hacer al 0972-201-400. Si hoy tendría que venir Jesús, vamos a suponer que en su primera venida viene en este tiempo. ¿Quiénes serían los publicanos, la samaritana, con quien Jesús pasaría con ellos y comería con ellos? ¿Quiénes serían hoy?
0: Una cosa que yo muchas veces ya pensé y dije, quizás alguna vez quiero hacer y digo, necesito animarme. Yo creo que una cosa que Jesús haría es, y puede ser que sea un poco polémico lo que voy a decir, supongamos que llega a tener un auto Jesús. Se va una noche, bien tarde, pasa por esas dos avenidas donde en la esquina están muchas veces esas chicas que trabajan en prostitución,

0: Le iba a alzar en el auto y le iba a llevar a tomar un café y le iba a decir, te pago tu tiempo, pero para conversar, para conocerte, para hablarte. Y interactúa con ella y después ella se abre y quizás le comparte el evangelio. Y de hecho no es tampoco algo tan loco, porque tenemos testimonios de creyentes que se animan a estas
1: cosas. De gente que hizo eso, sí.
0: Que se van y lo hacen en grupo, lo hacen quizá con un hombre, lo hace con su pareja, se van ellos juntos, sí. Y así le alzan a alguien y le invitan a cenar, le invitan a compartir. Me recuerdo otro ejemplo, hay un libro llamado Agorafobia, que nos habla, agora es básicamente la plaza pública en el griego, y agorafobia nos habla, el libro propone, que el creyente del siglo XXI, vamos a decir que le ha entrado un miedo hacia el mundo público y hacia expresar su fe en ese mundo público. Entonces como que lo rechazamos, y eso es normal. ¿Por qué? Porque venimos de un proceso de secularización donde tu religión queda en lo privado y en el plano público, que acabamos de hablar con la razón, casi discutimos lo político, lo económico, pero lo religioso es tuyo, anda en tus cuatro paredes. Bueno, agorafobia. Él cuenta un testimonio en la introducción de su libro, solo para poner otro ejemplo. Dice de que él fue a dar una especie de conferencia en algún lugar fuera de su país, estaba en el hotel, ya era tarde, su vuelo llegó en la noche madrugada, y ya no había, el hotel ya no estaba atendiendo, entonces él tenía hambre y no podía comer ahí. Sí. Sale, se va a recorrer así las zonas de los alrededores, y encuentra una especie de bar. Entra, estaba prácticamente vacío, no había nadie porque era como las 3, las 4 de la madrugada ya. Se sienta, pide un café, pide un sándwich y está ahí comiendo. De repente entran una serie de chicas, 4 o 5, que trabajaban justamente en la prostitución. Entran todas juntas, empiezan a hablar entre ellas y se sientan a un costado suyo en este bar. Y él escucha nomás la conversación, y una de ellas, su cumpleaños iba a ser en unos días. Y una de sus amigas le hace una broma, y ella le da a entender como que nadie nunca le festejó su cumpleaños, que sería lindo alguna vez quizás llegar a tener una linda fiesta, y explicó cómo quisiera que su cumpleaños fuera.
1: Él estaba escuchando.
0: Y él escuchó todo eso. Y él le habla al dueño del bar y le pregunta por las chicas. Y le dice, sí, ellas vienen prácticamente todos los días acá. Ok, ¿sabes qué vamos a hacer? Su cumpleaños es tal día, dijeron. Yo voy a organizar algo. Vamos a hacerlo acá, vamos a hacer una especie de sorpresa, vamos a preparar para cuando ellos lleguen ese día, y vamos a juntar quizás, si vos le conoces ese tiempo y conoces a algún familiar, vamos a juntar a la gente y vamos a hacerle una sorpresa. Le encantó al dueño del bar, ¿por qué? Porque estas chicas ya eran, vamos a decir, clientes fieles que ya les conocía, claro, de tiempo. Pasan los días, llega la fecha, se organiza todo, llega esa madrugada, está ya todo listo ahí, llegan las chicas. Y sale él, sale toda la gente, le aplaude, sacan globos, le felicitan, le cantan y le traen una torta. Y la chica nunca había recibido una torta en sus cumpleaños. Y cuando lo recibe, ella se pone a llorar, no sabe qué hacer y les dice, me dan un segundo, me voy a ir un rato, llevar la torta y después vuelvo otra vez. Y todos se quedan así en shock porque no sabían qué hacer. Bueno, le dicen, se va ella. Y se queda este silencio incómodo de ahora qué hacemos. Y él le dice, aprovecha entonces el autor del libro. Se para así en una silla y le dice, bueno, ¿qué tal? ¿Qué les parece si oramos para bendecir la vida de fulana? Ahora que está de cumpleaños y esperar a que regrese para festejar con ella. Todo el mundo aceptó y oraron, y después ella vuelve y siguieron festejando el cumpleaños. Bueno, para no hacerlo largo, el dueño del bar le pregunta, vos no me dijiste que vos eras cristiano. Y, ¿no? ¿Qué clase de cristiano vos sos que haces esta clase de cosas? Y los clases de cristianos que festejan cumpleaños de la gente, nomás le dice. Y yo quiero ir a tu iglesia, le dice. Y así entonces empezó el proceso.
1: Mira.
0: Yo creo que Jesús haría ese tipo de cosas muy locas y no comunes para nosotros.
1: Estoy de acuerdo contigo, sí.
0: Entonces, cito eso como dos ilustraciones,
1: muy
0: quizás.
1: Muy bien, muy bien.
0: Ahora, pasando de estas anécdotas a lo que estábamos hablando. Hay escenarios difíciles. El escenario de la política, por ejemplo, es un mundo muy complicado en el que muchas veces se suele decir mejor no te involucras.
1: Cierto. Sí, sí.
0: Y quiero contar un testimonio o ilustración de William Wilberforce. que fue básicamente un hombre creyente de del Reino Unido, en Gran Bretaña. Y él cuando se convirtió estaba sirviendo en este mundo político y entró en este debate de ¿tengo que seguir o tengo que dejar esto? En su contexto la esclavitud estaba presente. Y el cristianismo producía cierto aval hacia la esclavitud. Él empezó a darse cuenta de que eso no era correcto y tomó la decisión de quedarse dentro del mundo político y empezar a luchar contra las leyes para abolir la esclavitud. Y estuvo décadas luchando en eso hasta que las primeras décadas del 1800, ya por el 1833, se logra abolir la esclavitud. Y entonces él vio su profesión o su vocación y lo conectó con su llamado en la misión de Dios.
1: Interesante.
0: Y aunque era un mundo corrupto porque había corrupción, no es que nuestro sistema es demasiado diferente de lo que era en ese tiempo, aún así él decidió quedarse y impactar en ese lugar. Entonces, a ese tipo de dirección yo quiero llamarnos.
1: Muy bien.
0: Y ahí yo quizás, no sé si tenemos algunos mensajes de repente para leer, porque después simplemente quiero ir a las aplicaciones y ver cómo podemos hacer esto nosotros como iglesia y como hermanos individuales en nuestros lugares de trabajo.
1: Bueno, a ver, hay alguien que nos ha enviado un mensajito, dice agradecimiento más que nada, agradecimiento, Luana también se comunicó con nosotros, le envían saludos, estos son los mensajes que llegaron, no hay una pregunta en particular. Seguimos.
0: Ok, entonces pensando por un lado como iglesia, si estamos llamados a involucrarnos, ser parte de tener la imagen de Dios, de ser como co-creadores. De hecho, si vos mirás Génesis 1, Dios habla y hablando pone orden.
1: Sí.
0: Cuando le crea al hombre, le da su imagen. ¿Y qué hace el hombre en el Génesis 2? Empieza a poner nombres también. Ajá. Empieza a ordenar también la creación de los animales. Ajá. Entonces, la capacidad de crear fue dada al hombre a través de la imagen de Dios, porque Dios es creador. Y parte de lo que creamos es justamente cultura. Entonces, ahí nosotros deberíamos de empezar a reflexionar cómo nosotros podemos involucrarnos acá en un primer nivel comunitario, como iglesias.
1: Sí.
0: ¿Cómo una iglesia debería identificar problemas concretos de su comunidad y servirle a su comunidad? Hay iglesias que están años en un barrio y no saben los nombres de los vecinos de los alrededores.
1: Sí.
0: No saben las necesidades de esa gente. La gente sabe de la iglesia y rechaza voluntariamente la iglesia porque nadie nunca pisó su portón a tocarle el timbre para hablar. O si la gente se le acercó fue simplemente porque querían llevarla a la iglesia, no había un interés genuino hacia la persona.
1: Cierto.
0: Sino es ganar un adepto más a mi fe. Entonces ahí es donde la iglesia necesita hacerse estas preguntas. Si yo estoy llamado a involucrarme también en lo temporal, que es el mundo de la cultura, ¿cuáles son las dificultades de mi comunidad? Hay jóvenes sin formación laboral, hay analfabetismo, hay violencia familiar, hay espacios públicos deteriorados, tenemos muchos adultos mayores que están aislados y no están siendo atendidos. Me pasó una vez, había una señora bastante de edad que ella vivía encerrada en su casa, no le dejaban salir. Sus familiares la abandonaron y aparentemente ella tampoco, ya no es que estaba completamente en sus cabales, vamos a decir. No se duchaba, no se cambiaba. Pero estaba completamente abandonada y a menos de una cuadra estaba una iglesia evangélica. Y nunca nadie hizo nada al respecto. Y yo me quedé con esa confrontación también, porque yo quise ayudar e intenté, pero no sabes ni los medios.
1: Claro.
0: Te falta, no sé, contactar con organizaciones de derechos humanos, te falta ver qué el Estado puede hacer. Entonces, es un mundo complejo para el cual la iglesia no está preparada, no piensa en esas instancias y necesitamos hacer esos procesos de construir medios, construir organizaciones, construir ministerios, capacitar gente que sea, valga la redundancia, capaz de saber cómo tratar con estos escenarios. Entonces, la iglesia no piensa en su comunidad de su alrededor en la mayoría de los casos. Y eso se nota en que la mayoría de los alrededores no asisten a la iglesia. Te vienen gente de otros barrios, de otras ciudades. Y eso pasa también por nuestro proceso de de globalización, tenemos un auto que nos permite ir mayor distancia.
1: Claro.
0: Entonces, gente de Lambaré te viene hacia Asunción para congregarse en una iglesia. Sí. Pero el vecino que vive al lado no te viene. Entonces, yo creo que algo estamos fallando como iglesia ahí. Pensamos hacia afuera, pero no pensamos ahí al lado.
1: ¿Cómo? ¿Te puedo interrumpir ahí un ratito? Sí. ¿Cómo crees que una iglesia puede pensar en su comunidad visitando... qué sé yo, teniendo una jornada hoy no vamos a tener culto y vamos a visitar a los vecinos?
0: ¿Podría ser?
1: ¿O de qué manera te viene a la mente? Bueno.
0: Y ahí es donde entra la creatividad. Tenemos que ver qué ideamos, tenemos que ver cómo es nuestro barrio y nuestro contexto y qué tipo de acercamientos podemos tener. Quizás algo que se puede hacer es organizar un grupo que una vez al mes o cada 15 sale a visitar a la comunidad, sale para conocer las necesidades de las personas y entonces haces un mapeo. Ok, tenemos tantas personas de edad, tenemos tantos niños. Y dependiendo de eso, bueno, quizás hay más personas de edad, ¿cómo podemos hacer servicio para ellos? Gente que en un tiempo libre se va y le ayuda a limpiar la casa. Se va y le cocina. O hay muchos niños y es una zona de escasos recursos. Ok, hacemos una hora feliz y empezamos a conectar desde los niños a las familias.
1: Okay.
0: Y así hacemos un trabajo comunitario y siempre acompaña la fe.
1: Muy bien.
0: No se trata de hacer ayuda social nomás. El evangelio tiene que estar ahí también.
1: Okay.
0: Entonces, esas serían formas, ¿verdad?
1: Muy bien.
0: Otra perspectiva o otra manera de hacer esto, y con eso voy a cerrar. Hablamos de lo comunitario, ahora vamos a lo particular o lo individual. Y esto quizás va a ser más desafiante. ¿Cómo nosotros vemos nuestro trabajo o cómo pensamos sobre el trabajo y nuestra profesión? Generalmente lo vemos como una forma de producir ingresos, de cubrir nuestras necesidades, de poder ahorrar y acumular plata. ¿Qué pasaría si nosotros empezamos a cambiar un poco esa perspectiva a una quizás un poco más bíblica, donde yo conecto mi vocación con el discipulado y con la misión? Y en ese sentido, entonces, mi trabajo no se trata en primer lugar de ganar dinero y acumular o subir de estatus social. Quizás se puede tratar de que sea una plataforma para bendecir y dignificar la imagen de Dios en otros. ¿Cómo eso se puede ver en términos más prácticos? Bueno, una pregunta. ¿Qué tan dispuesto estoy yo a que las personas que trabajan para mí sean realmente bendecidas y ganen un salario digno, aún a pesar cuando eso signifique de que yo gano algo menos? O sea, no voy a pasar necesidad, pero sí voy a reducir mis ganancias pensando en levantarles a ellos de su posición y dignificarles. Y hay una pregunta es, para empezar, la mayoría de los puestos de trabajo no pagan sueldo mínimo muchas veces. Y algunos cuando pagan sueldo mínimo ya se enorgullecen. Y ahí la pregunta que tenemos que hacernos es, ¿el sueldo mínimo alcanza realmente para vivir dignamente? Porque esa es la realidad. El sueldo mínimo es... No sé cómo tenés que vivir para poder estar. Si vos tenés una familia, tenés un hijo, tenés una esposa, un sueldo mínimo, no sé, no creo. Entonces, como creyentes, tenemos que aspirar a que nuestro trabajo sea un lugar de bendición para las personas que están trabajando con nosotros. Si eso implica de que el sueldo mínimo no es suficiente, entonces yo alzo por encima del sueldo mínimo lo que realmente va a cubrir, a pesar de que yo esté entonces ganando menos. Me perjudique, entre comillas. Pero mi propósito principal no es la ganancia. Mi propósito principal es la misión de Dios, alcanzar a personas, bendecirles, sacarles de condiciones indignas, sacarles de la pobreza, ayudarles a estudiar, ayudar en conflictos familiares, y tengo que ser mucho más integral.
1: Renuncio a mi mayor ganancia, porque igual voy a ganar un poquito, pero renuncio a una mayor ganancia por dignificar a una persona y por ende a su familia.
0: Totalmente. Y casos bien concretos para cerrar. Si soy un médico, ¿puedo apartar horas específicas de mi tiempo para ir y servir en lo que hago gratuitamente? Se puede hacer eso. Si yo tengo un comedor, cocino y preparo siempre una cantidad extra, que siempre al mediodía salgo a recorrer la zona, veo las personas que no tienen para comer y les regalo. Y así podemos ir pensando nosotros distintos escenarios. Por ejemplo, a ver, quizás uno más para cerrar.
1: Un docente, por ejemplo. Un docente puede enseñarle, y toco esto porque es un poco tu área, ¿verdad? puede enseñar a alguien sin tener que necesariamente cobrarle.
0: Claro. Clases de refuerzo a los niños de un barrio.
1: Exacto.
0: Sí,
1: exacto.
0: Docentes de música pueden tener una escuelita de música en un barrio, enseñar gratuitamente, atraer a los niños y compartir el evangelio.
1: Totalmente.
0: Y así vamos nosotros viendo cómo nuestra profesión se conecta con el discipulado y la misión e impactamos las distintas áreas de la sociedad, uh-huh, viendo que la cultura puede ser algo positivo también.
1: Que al fin y al cabo, profe, esos servicios que yo hago en pro del prójimo, mm, es lo único que queda, ¿eh?
0: Claro.
1: Porque vos podés trabajar en tu profesión, cualquiera en donde estés desarrollando, ganás, sí, mucho dinero, acumulás, invertís, así como recién decía, ¿verdad? Mm-hmm. Y cada vez ganás más y más y más. Llega la muerte y para todo está establecido que tengamos que morir, mm-hmm, ¿verdad?
0: Y nos necio, vamos al para juicio. Quien has acumulado todo,
1: exacto,
0: esto, ¿verdad?
1: Exacto. Sí. Y a lo que voy nomás es, y todo ese dinero se queda aquí. Sí. Ni te acompaña al cementerio. Acá se queda, donde estuvo. Sin embargo, esas obras de caridad que recién mencionabas, uh-huh, te acompaña a la eternidad.
0: Claro.
1: Te acompaña a la eternidad esas horas que renunciaste, uh-huh, a regalar de tu servicio, esas horas que renunciaste a ganar más por darle en pro del prójimo, mm, eso te acompaña hasta la eternidad, porque allá va a haber un... aquí luego ya el Señor nos va a pagar, ¿verdad? Pero si aquí no hay paga, de pronto allá lo va a ver. Porque
0: eso, y más allá de eso también, impactamos, o sea, estamos haciendo la misión, estamos conectando con, exacto, otras personas y mostrándole los valores del Evangelio.
1: Buen día, me es muy importante lo que están enseñando. Quería compartir esto. Me dedico a la gastronomía, estaba llevando mis productos a pie. Llego a una esquina donde se reunían las trabajadoras sexual. Estaba una sola. Bajé lo que llevaba y me acerco. Hablamos y oré en mi mente que ese momento no pase un cliente. Al final le dije, ¿te puedo abrazar? Y ella dijo, sí. Nos abrazamos y ella lloró tanto y luego de mucho no la volví a ver y seguía orando por ella. Y no es con la única, pero con ella el impacto fue muy especial, dice esta oyente. Mira qué interesante lo que hizo. Qué interesante. Felicidades. Soy profe y cada vez que voy a una institución llevo el evangelio y no tengo rubro ni un salario. Soy madre soltera, estoy viviendo por fe ahora con mi embarazo. Algunas cosas me cuestan, pero necesitamos amar más y juzgar menos. Qué lindo testimonio.
0: Qué desafiante también.
1: Buenos días. Siempre le sugerí a mi líder de célula para visitar a los hermanos que ya no pueden asistir en el grupo, pero no acepta a los enfermos también. ¿Por qué un líder no aceptaría eso? ¿O es algo, una conclusión a la que vos nomás oyente estás llegando? Porque eso es algo que, bueno, es positivo, ¿no? Claro. Como líder, uno no puede rechazar. Claro. Pero bueno, habrá que ver, quizás la falta de tiempo, a veces uno pospone, sí, vamos a hacer, y no lo hace, ¿verdad? Último mensaje, porque ya nos fuimos con la hora. Tengo, sí, un ministerio con la policía en una comisaría, y siempre que puedo, mira, oro y llevo la palabra, pero al comienzo fui muy criticada, ahora ya saben todos, fui hasta escrachada, pero a mí me encanta porque ellos nunca se negaron a ninguna oración ni ministración, es algo muy confortable, qué lindo.
0: Para cierre, entonces, yo quiero simplemente dejar esto. O sea, este tema que compartimos hoy es una especie de adelanto de invitación también. Nosotros la semana que viene tenemos noche teológica en el SEMTA.
1: Ah, mira.
0: Va a venir Lucas Magnin y él va a hablarnos justamente de una teología hacia la cultura. Para ayudarnos a dejar esta visión tanto de que la cultura es pecaminosa. Un poco lo que ya hablamos ahora, pero más desarrollado y profundizado. Entonces, la invitación está completamente abierta, es gratuito.
1: Muy bien.
0: Será el jueves de la semana que viene, las 8 creo que es el horario. No va a haber transmisión, va a ser presencial. Por eso invitamos a la gente a que venga.
1: Aquí un oyente dice, evangelización por redes también es válido, dice.
0: Sí, en parte sí. Hay que ir más allá de eso, pero también tenemos que estar presentes en redes sociales.
1: ¿Cómo? Colocando versículos, buenos comentarios con principios bíblicos. ¿Cómo sugerís?
0: Es un tema demasiado amplio. A ver qué puedo decir rápido.
1: Aquí ella pregunta si versículo es factible.
0: Dios puede usar cualquier cosa. Jonás no quería predicar, se fue y ni habló del arrepentimiento, ni Nínive cambió. Mm. Entonces, vos podés poner un versículo y si Dios quiere usar para que alguien se convierta, lo va a usar. Mm. Yo compartiría subir fragmentos de prédicas, escribir reflexiones y subirlos, compartir quizás en mis grupos de WhatsApp de amigos, de familia, redes sociales más amplias, se puede también, pero ahí es un poco más impersonal ya.
1: Ajá.
0: Entonces, sí, yo lo haría lo de versículos, porque el Señor puede usar cualquier cosa, pero hay, creo, otras formas más, quizás más prácticas.
1: Ajá. Cualquier cosa que acerque a Dios. ¿Eh?
0: Totalmente.
1: Bueno, dice, soy peluquera, tengo siempre mi salón, siempre le digo al Señor, usame y comparto el mensaje de Cristo con mis clientas. Mira qué interesante. Mm. Evangelismo vocacional, qué buen tema el de hoy, dice. Bueno, ahí está. Estos son los mensajes que llegan. Y último, bendiciones, qué hermosa enseñanza. Y que mucho nos falta para llegar a ser como Jesús o hacer verdaderamente la tarea que nos encomendó. Bueno, soy Uber y le hablo Jesús a los pasajeros.
0: ¿En ámbito?
1: Sí. Y el otro día alguien me decía también, a cada pasajero que se sube le coloco Radio Bedira y está escuchando ahí la reflexión. Y bueno, es una manera también, ¿no?
0: Claro.
1: Gracias, profe, por el tiempo.
0: Gracias a ustedes.
1: Seguimos.
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Cuando el hijo pródigo regresa a casa, lo primero que hace el padre es cambiar sus vestiduras por completo. Y hoy, como en aquella casa, hay una fiesta, la fiesta de los hijos amados del padre. Ya no permitas el temor, ya no permitas la duda, solamente permite el abrazo amoroso de tu padre.

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1: Bueno, estos son los coritos del ayer con un ritmo de hoy. 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

0: Número uno, como cada fin de semana, estoy listo para llevarte lo mejor de la música anglo durante la última semana en América. Lo haremos en 120 minutos con el mejor ánimo del mundo. Mi nombre es Carlos Javier Civira, estoy muy bien, espero que todos lo estén y recuerda, estas son las dos horas de la radio hispana que te conectan con lo mejor de la música anglo.
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0: Hoy en el show de la música número uno se anuncian, eso ya fue hace unas semanas, los nominados al premio Dove. Del inglés al español, un tema extraordinario, Run Collective. Además, te hablaremos de la extensión de la gira de despedida de Tour Day. Y te cuento quién agotó la boletería, nada más y nada menos que en Los Ángeles. Del inglés al español, también un excelente tema de Phil Wickham. En Vivo Impacto te hablaré de un supergrupo que combina algunas de las voces y compositores más conocidos de la música cristiana contemporánea por estos días. Conoceremos mejor la música y la historia de Sound of Sundays. Escucharemos lo nuevo de Matt Maher, Ann Wilson, Matthew West y mucho más. Y por supuesto, también le vamos a dar un vistazo a Billboard y los temas de mayor rotación en las dos horas de la radio hispana que te conectan con lo mejor del mundo de la música anglo. Le llamamos el show de la música número uno. Como cada semana, al final presentamos la escalera de éxitos, los cinco temas más escuchados del género en la radio americana esta semana. Y vamos a terminar con la lista de 10 beneficios de madrugar. Muy interesante. Bueno, por supuesto, esto es el show de la música número uno. Estuvimos algunas semanas fuera del aire. Historia larga que te cuento un poco más adelante en el programa, pero lo cierto es que estamos de vuelta, felices de poder hacerlo. Muchas gracias por escuchar y por conectarte a través de las redes sociales, el podcast en Facebook, Instagram y YouTube. Me encuentras como Carlos Javier Civira. Para escuchar el podcast lo puedes hacer en tu plataforma preferida, Spotify, Apple Podcast, la que tú prefieras, y allí puedes buscar 10 para ser mejor. Ese es el podcast que nació a partir de este programa por el segmento con el que cerramos cada edición. En YouTube puedes buscar Comunicando Ando Podcast, un espacio creado para que la gente que está comenzando o desarrollando su carrera en los medios se prepare para hacer luz en este mundo y en el proceso hacerlo un lugar mucho mejor. Recuerda, en las redes sociales, encuéntrame como Carlos Javier Civira y por allí podemos estar conectados, o más sencillo, entra en www.carlosjaviercivira.com y desde allí conéctate al podcast, al canal de YouTube, a las redes sociales y bueno, www.carlosjaviercivira.com. Avanzamos con Jeremy Camp y esto se llama Revival.

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1: Cartelera Billboard Christian Airplay en la posición número 8, manteniendo su espacio en su novena semana. Encontramos un sencillo de Matt Maher que se llama Gonna Be Alright. Esto es lo nuevo en música, lo disfrutas en el show de la música número 1, Matt Maher, Gonna Be Alright.

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1: En información del mundo de la música, te cuento que hace un par de semanas se anunció los nominados a la entrega número 57 del premio Dove. Eso, por supuesto, tuvo lugar en Nashville, Tennessee. Bueno, Phil Wickham obtuvo 9 nominaciones y de esa manera se convirtió en el artista masculino con más candidaturas este año. Además de eso, Cissy Winans está liderando entre las artistas, entre las voces femeninas, con 7 nominaciones, y a ambos se le suman en la categoría de artista del año Brandon Lake, Josiah Quinn y Lauren Daigle. Taron Wells, ganador de 8 premios Dove, regresará como presentador de la ceremonia por 4º año consecutivo, marcando una de las trayectorias más largas de un anfitrión en la historia del evento. Este año también Wells ejerce como productor ejecutivo del programa y cuenta con 2 nominaciones propias, además de subir al escenario para actuar. Los premios Dove son más que una simple ceremonia de entrega de galardones. La promesa de las escrituras dice que si 2 o 3 personas se reúnen, Jesús está en medio de ellas. Sabemos que esto no se trata de trofeos, sino de exaltar el nombre de Jesús y celebrar a quienes lo han hecho de manera excepcional este año. Estoy muy agradecido de volver como presentador y ansioso por subir nuevamente al escenario. Es verdaderamente un honor. Esto fue lo que dijo Taron Wells. Y detrás de escena, los talentos creativos que dieron forma a los álbumes cristianos y gospel más destacados este año recibieron un reconocimiento especial. Jonathan Smith encabeza la lista con 14 candidaturas. Además, Jacob Shooter con 12 y Stephen Furtick con 11 nominaciones. Su trabajo está presente en varias de las canciones y álbumes con más nominaciones durante este año. Y junto a ellos también una nueva generación está dejando su huella. Algunos nominados a nuevo artista este año son Buddy, Jamie McDonald, Megan Woods, Sea Worship y Emerson Deye, quien escuchamos ahora mismo. El nombre del sencillo es Get Behind Me. Bueno, ya se han anunciado los nominados en la entrega número 57 del premio Dove. Emerson Deye es uno de ellos. Esto se llama Get Behind Me.

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1: Sons of Sunday es un supergrupo colectivo de adoración cristiana contemporánea que surgió de manera poco convencional. Bueno, más que una estrategia de industria, nació como un experimento entre amigos y compositores. Según relatan en medios, el nombre Sons of Sunday empezó sin intención de ser algo serio, casi como una broma interna. Pero lo cierto es que terminó quedándose. El proyecto tomó forma a partir de sesiones realizadas en septiembre del 2024 y se asocia al área de Matthews en Carolina del Norte, dentro del entorno de Charlotte. En los inicios, la clave fue la intersección de caminos que ya venían cruzándose desde hacía años. Stephen Furtick, Brandon Lake, Chandler Moore, Chris Brown, Leland Maureen y Pat Barrett habían colaborado en distintas combinaciones dentro del ecosistema de la música de adoración moderna. Parte del ADN del colectivo está conectado al movimiento de Elevation Church, Elevation Worship, con base en Carolina del Norte, mientras que otros integrantes vienen de escenas como Maverick City Music, House Fires, trayectorias solistas y bandas con fuerte huella congregacional. En otras palabras, no se conocieron para formar una banda, sino que la banda apareció porque ya existía una amistad previa, además de muchas experiencias tocando juntos, cantando juntos, interpretando, escribiendo, en fin. Su vocación musical se entiende mejor como una extensión natural del ministerio. Todos son líderes de adoración y escritores acostumbrados a servir en la iglesia con canciones contagiosas, bíblicas y también emotivas. De hecho, una de las chispas del proyecto fue darse cuenta de que tenían un montón de canciones que no encajaban del todo en los álbumes o estilos habituales de cada uno y necesitaban, por decirlo de alguna manera, un hogar propio. En esa libertad grabaron material en un ambiente tipo capilla con una dinámica más orgánica que de estudio. Llegar, crear, grabar y dejar que la presencia de Dios y la alegría marcaran el tono. En cuanto a influencias, Sons of Sundays o Sons of Sunday es como un punto de encuentro entre varias corrientes de la adoración contemporánea. La energía congregacional de Elevation, matices gospel soul que muchos asocian con Maverick City Music y el enfoque de composición que prioriza letras claras y memorables para la iglesia. También se percibe la experiencia de banda y, por decirlo así, el craft o la habilidad musical de Leland Maureen, junto con la sensibilidad de Pat Barrett como escritor de canciones de adoración que han cruzado fronteras denominacionales, territoriales, en fin. Más que sonar a un solo estilo, su identidad está en la mezcla y en la química, podríamos decir, que hay entre las voces. El primer sencillo de Sons of Sunday en llegar a la radio y con el cual se dieron a conocer, o se dio a conocer este nombre, este grupo, esta asociación de artistas, fue God Did, primer sencillo oficial del grupo y alcanzó la posición número 13 en Billboard Hot Christian Songs. Eso escuchamos ahora mismo.

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1: Otro de los temas de Sounds of Sunday que ha alcanzado una excelente audiencia en streaming y la radio es sin duda alguna Ali Gast. Con eso continúa Bioimpacto en el show de la música número 1.

Su carrera profesional arrancó oficialmente con lanzamientos bajo Elevation Worship Records y Provident Label Group, y el primer gran impulso llegó con el doble sencillo de enero del 2025 encabezado por God Did. Esa canción logró impacto en listas y radio cristiana, aparecieron en Billboard Christian Airplay y se convirtió en la puerta de entrada para mucha gente que descubrió el proyecto por primera vez. Después llegaron más sencillos, EP y finalmente el álbum debut Sons of Sunday en mayo del 2025, con una lista de temas que incluye piezas como Running with Angels, One More Day, Exchange, I'll Look Up y Pray Mama Pray On. En premios y reconocimientos, al ser un colectivo muy nuevo, pues lo más sólido o... no es tanto un historial propio como grupo, sino el peso acumulado de sus integrantes. En comunicados y perfiles se les presenta repetidamente como artistas y compositores, ganadores, nominados al Grammy, a los Dove Awards, y eso incluye la recepción inmediata del grupo. Industria, radio, audiencia ya los conocían por separado. Es decir, su credencial inicial fue la trayectoria previa de cada miembro, más que una vitrina de galardones del grupo como tal. El impacto de su música se ha movido mucho en la línea de la adoración congregacional. Son canciones pensadas para cantarse en comunidad, con mensajes directos sobre la intervención de Dios, gratitud y redención. Por ejemplo, la conversación alrededor de Exchange se conectó explícitamente con el mensaje de la cruz y la idea del intercambio del Evangelio. Culpa por gracia, vergüenza por honra. Lo que la hizo especialmente útil para temporadas como Semana Santa. Y su comunicación pública, el énfasis se repite, que el oyente no solo oiga buenas canciones, sino que experimente cercanía real con Jesús. Contenido. Su web oficial destaca el álbum homónimo y también promociona música reciente, por ejemplo, Holy Ghost. Además de video y presencia constante en redes, a nivel de impacto, God Did todavía figura en el ecosistema de la radio cristiana. Y eso sugiere de alguna manera una continuidad que va mucho más allá del lanzamiento inicial, si es que el grupo tiene el tiempo, encuentra el tiempo en su agenda para poder crecer como un grupo separado o como un proyecto probablemente eventual. Una anécdota que define su esencia es que, según se cuenta, el proyecto se consolidó en sesiones intensas y bastante espontáneas, en una capilla con el nombre naciendo casi como un chiste y terminando convertido en identidad. En el centro del mensaje de sus canciones, consistentemente, está esto: celebrar lo que Dios hace y apuntar la atención a Jesús más que al brillo del superelenco. Hoy hemos conocido mejor la música y la historia de Sons of Sunday y despedimos este segmento del programa con el éxito One More Day. Allí está Sons of Sunday.

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1: Más música que no maltrata la mente ni el oído, y avanzamos ahora con un tema del inglés al español, al estilo el show de la música número uno, para que no te pierdas absolutamente nada de su letra. ¿De qué se trata en esta ocasión? Pues de Hallelujah Anyway, The Rank Collective, una de las canciones que se salvó del disco duro. Más adelante te cuento. Ahí está Rank Collective, Hallelujah Anyway. Encontraré una manera de alabarte desde lo más profundo de mi corazón roto, porque creo que prefiero encender una cerilla que maldecir la oscuridad. Sí, encontraré una manera de agradecerte, aunque la amargura sea real y difícil, porque preferiría apostar por la esperanza que desmoronarme. No creo estar listo para rendirme a la oscuridad. Incluso si mi día nunca amanece, incluso si mi avance nunca llega, incluso si lucho por alabarte, incluso si mis sueños caen al suelo, incluso si estoy perdido, sé que he sido encontrado. Incluso si de alguna manera mi corazón dice Aleluya de todas maneras. Sí, escucho un himno de triunfo en el desierto de mi lamento. En las tierras bajas, en las cimas de las montañas, no olvidaré toda esa bondad que me has mostrado, las promesas que has cumplido. Hay días mejores en el horizonte que se avecina. Incluso si mi día no amanece, incluso si mi avance nunca llega, incluso si lucho por alabarte, incluso si mis sueños caen al suelo, incluso si estoy perdido, sé que he sido encontrado. Incluso si mi corazón de alguna manera dice Aleluya de todos modos. Vamos ahora. Deja que suba. 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En la oscuridad o en lo salvaje. Oh, mi alma está firme. Tienes un alma, entonces canta, déjalo subir. 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Incluso si mi día nunca amanece, incluso si mi avance nunca llega, incluso si lucho por alabarte, incluso si mis sueños caen al suelo, incluso si estoy perdido, sé que he sido encontrado. 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
1: En más música nueva esta semana, la artista y compositora Ann Wilson, nominada al premio Grammy con certificaciones de platino, acaba de lanzar Who I Am to You, un tema ya disponible en todas las plataformas a través de Capitol Christian Music Group. Este nuevo sencillo es una declaración de identidad arraigada en Cristo. Desafía la inseguridad, las comparaciones y las etiquetas que el mundo nos impone, señalando, en cambio, la verdad sobre quién dice Dios que somos. Who I Am to You, que acumuló más de 800,000 visualizaciones en redes sociales antes de su lanzamiento, llegó este 21 de agosto a las emisoras de radio cristianas, acompañados de un nuevo videoclip dirigido por Alexa Campbell. Who I Am to You es un recordatorio de que nuestra identidad no se define por las etiquetas que el mundo nos pone, sino por lo que Dios dice que es verdad acerca de nosotros. Ann Wilson dice que esta canción trata sobre cambiar las mentiras, inseguridades y etiquetas negativas que hemos creído por la verdad de quienes Dios nos creó para ser. Quiero, dice esta chica, que esto sea un movimiento alentador y lleno de fe, donde nos recordemos mutuamente quiénes somos realmente en Cristo y elijamos caminar con confianza en esa verdad. Ann Wilson, Who I Am to You es lo nuevo en música esta semana.
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1: La nota viene de Nashville, Tennessee, tras una demanda abrumadora por parte de los seguidores y unas sólidas ventas de entradas que agotaron más de la mitad de la primera etapa de la gira, incluyendo un concierto con entradas completamente agotadas en el Red Rocks, en el anfiteatro, en junio. Bueno, la banda Tour Day, ganadora de 4 premios Grammy, anunció la segunda y última etapa de su aclamada gira 30 aniversario, programada para la primavera del 2027 y producida por Awakening Events. La venta de entradas comenzará el 14 de agosto, comenzó el 14 de agosto, y definitivamente se trata de algo bien, bien especial. Las fechas recién anunciadas marcan el capítulo final de la histórica gira del 30 aniversario de Tour Day, brindando a los seguidores una última oportunidad de ver juntos a los miembros originales como parte de esta celebración histórica. Con un repertorio inolvidable de 2 horas que recorre toda su trayectoria y está repleto de los éxitos que ayudaron a definir la música cristiana para toda una generación, la gira se ha convertido rápidamente en uno de los eventos en vivo más esperados del año. En esta etapa final, Tour Day contará con la participación como invitado especial de Zach Williams, mientras que Scout and the Saints se encargará de abrir cada concierto. Es la música que te gusta, un tema que comenzó de alguna manera la historia de Tour Day. Estamos hablando de la década del 90, inicios del 2000, pero esta canción sonó sin parar en la radio. Se llama Consuming Fire, allí está Tour Day.

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2: Tercera media hora de programa, comenzamos de la mano de Carlton Dixon, se llama The Love I Have For You.

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1: En más información del mundo de la música, cuando algunas personas piensan en música cristiana, todavía imaginan algunos en los Estados Unidos el cinturón bíblico o un estadio abarrotado en algún lugar del corazón de los Estados Unidos. Pero en esta ocasión, una de las noches más importantes de la música cristiana tendrá lugar en el pleno centro de Los Ángeles. Y es que la parada de la gira Worship Under the Stars 2026, Adoración bajo las estrellas de Chris Tomlin, en el legendario Greek Theater, ha agotado oficialmente todas las entradas. Bueno, llevando una gran noche de adoración a uno de los recintos al aire libre más emblemáticos del sur de California, a unos pocos kilómetros del centro de Hollywood. Esto hace que el hecho de haber agotado las entradas en esta ocasión se perciba de una manera diferente. Y es que el teatro griego ha acogido a generaciones de artistas legendarios y, según los organizadores de la gira, la actuación de Chris Tomlin con el aforo completo supone una ocasión poco común para un artista cristiano en este recinto. La presentación del 2018 de otro grupo cristiano figuró probablemente como el último concierto cristiano que logró llenar el anfiteatro. Para Tomlin, esta presentación, Worship Under the Stars, fue concebido como algo más que una simple gira de conciertos. La idea es sencilla pero poderosa: reunir a la gente en algunos de los entornos al aire libre más hermosos del país y adorar bajo el cielo nocturno, celebrando al Creador mientras se está rodeado de su creación. Lo nuevo de Chris Tomlin en la radio por estos días se llama Doesn't He Deserve It All. Es un tema de Chris Tomlin, quien estará a full capacidad en el Teatro Griego de Los Ángeles. Música que no maltrata la mente ni el oído. Lo escuchas en el show de la música número uno. Allí está lo nuevo de Chris Tomlin.

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1: Más música que te gusta y avanzamos con otro tema del inglés al español. En este caso es un tema de Phil Weekend que se llama What an Awesome God. Una canción extraordinaria conocida hace unos cuantos años por Rich Mullins. Apenas comenzaba, es más, no había empezado el show de la música aún y esta canción era un éxito de radio. Esta nueva versión de Phil Weekend es realmente un tema extraordinario y vale la pena disfrutarlo del inglés al español al estilo el show de la música número uno para que no te pierdas absolutamente nada de su letra. Dios es grande, démosle toda alabanza. Aleluya, nombre sobre todo nombre. Fuego en sus ojos, sanidad en sus venas. En todas partes su gloria se manifiesta. Mira esas estrellas, Él puede nombrarlas a todas. Ante su trono toda rodilla se dobla. Los demonios tienen que huir, los ángeles tienen que alabar. Incluso los vientos y las olas le obedecen. Nuestro Dios es un Dios asombroso, Él reina. Desde el cielo con sabiduría, poder y amor. Nuestro Dios es un Dios asombroso. Nuestro Dios es un Dios asombroso, Él reina. Desde el cielo con sabiduría, poder y amor. Nuestro Dios es un Dios asombroso. Y aun cuando huí, Él no se alejó. Vino y puso a la muerte en su lugar. El viernes en una cruz, quebrantado por mi vergüenza. El domingo por la mañana resucitó de esa tumba. Mira esas cicatrices en sus manos y pies. Él salvó nuestras almas por la eternidad. Digno es el Cordero, gloria al Rey. Que todos canten los santos y los ángeles. 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Desde el cielo con sabiduría, poder y amor. Nuestro Dios es un Dios asombroso. Nuestro Dios es un Dios asombroso, el Rey. Desde el cielo con sabiduría, poder y amor. Nuestro Dios es un Dios asombroso. Con los ojos en el cielo llegará el día en que Él vendrá y secará nuestras lágrimas. No habrá más miedo, no más dolor. No habrá tristeza, ni pecado, ni vergüenza. El Rey regresará otra vez. Un reinado de amor que nunca terminará. Por todo lo que has hecho y todo lo que haces, y todo lo que eres, yo te cantaré. 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Fui hecho para adorarte. 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
0: Más música nueva esta semana, y en este caso te hablo de Matthew West, galardonado creador de éxitos y dos veces nombrado compositor del año por la NSAI. Acaba de lanzar su nueva canción, Here in Heaven, y ya está disponible. Ha sido escrita por West junto a AJ Pruce, Here in Heaven, llega antes del lanzamiento del próximo álbum de West, Jesus Skin, previsto para el 25 de septiembre. A menudo me encuentro escribiendo canciones sobre el cielo y probablemente lo haré hasta que llegue allí. Esto es lo que dice Matthew West. Los días difíciles requieren recordatorios de que esta vida en la tierra no es el destino final. En el corazón de esta canción está la promesa de que, por muy difícil que sea caminar por este mundo, se acerca un día mejor. Pero no tenemos que vivir sin esperanza hasta llegar al cielo. Tenemos un rey que tiene el control de un mundo que parece fuera de control. Él no es solo el rey del cielo, él es el rey de ambos. Here in heaven, aquí y en el cielo, contrasta el peso de la vida en la tierra con la esperanza de lo que está por venir, liberando esa tensión en un reconfortante suspiro de alivio sonoro. A través de todo ello, West se aferra a la verdad de que Jesús está presente en ambos ámbitos, es el rey tanto aquí como en el cielo. En su próximo álbum, el 14, de estudio, Was está combinando su característica voz mientras aborda una pregunta que llega al corazón de la vida moderna: ¿quién es Jesús realmente? A lo largo de 12 temas, Jesus is King, Jesús es el Rey, explora el control, la incertidumbre, la redención y la fe, todo ello sin dejar de volver a la verdad central del disco: Dios tiene el control. Lo nuevo de Matthew West, lo nuevo de música cristiana esta semana, se llama Here in Heaven, aquí y en el cielo, Matthew West.

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1: Cartelera Billboard Hot Christian Songs en la posición número 13, permaneciendo estable en su 15ª semana. El sencillo de Brandon Lake y Nick Jonas se llama The Outdoor.

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1: Cerramos la tercera media hora del programa con Josiah Quinn, Make Heaven Crowded. Haz que el cielo se llene.

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2: Posición número 5 en su sexta semana, bajando dos peldaños, se llama Washed, ahí está Elevation Reading.

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1: En el tope de la cartelera, llegando esta semana el excelente sencillo de Phil Wickham y Crowder, se llama It Really Is Amazing Grace.

0: Y escuchando a Phil Weekend y Crowder, llegamos al final de esta semana, la edición 778, una edición un poco diferente. Ya he hablado con las diferentes estaciones, pero tuvimos un percance de esos, bueno, fuera de control, se nos fue de las manos. Y un disco duro, imagínense ustedes, con toda la música, el show de la música número uno, con todos los, bueno, alrededor de unos 200, 300 programas de lo más reciente, todos los comandos, todo el historial, todas las historias, absolutamente todo decidió desaparecer. Bueno, recuperar el disco duro es una tarea fuerte, compleja, costosa. Todavía estoy sin el disco duro, de manera que eso interrumpió la producción del programa durante unos días. Afortunadamente aquí estamos, afortunadamente aquí seguimos, además felices de hacerlo. Esa es la razón por la que en las dos semanas anteriores pues no pudiste escuchar una edición del show de la música número uno nueva. Aquí estamos de vuelta, esta es la edición 778 y bueno, comentada esa, eso que espero quede como una anécdota en el futuro. Vamos con la lista de 10, que son nada más y nada menos que 10 recompensas de madrugar. ¿Te gusta levantarte temprano? Bueno, te comento 10 razones para hacerlo. La número 1. Una recompensa de madrugar es el tiempo libre de interrupciones. Cuando nos paramos antes de que todas las oficinas abran sus puertas, no podemos hacer una llamada, no podemos salir, no podemos hacer una diligencia y tenemos tiempo sin interrupciones. Y eso es oro puro porque cada vez que nos detenemos a hacer algo más, perdemos la concentración y al volver a sentarnos a trabajar prácticamente toca empezar de nuevo. Por lo general, mientras más temprano nos paramos de la cama, hay menos ruido y distracciones. En esas primeras horas podemos aprovechar que nadie nos interrumpirá. Esas primeras horas de la mañana son un regalo que puedes aprovechar al máximo. Primer beneficio de madrugar, tiempo libre de interrupciones. En segundo lugar, podemos aprovechar la energía del descanso. Al dormir, nuestro cuerpo, incluido por supuesto nuestro cerebro, se recupera. Y podríamos decir que cobra fuerza. Mientras dormimos, el cerebro elimina toxinas, consolida la memoria, hace una reparación neuronal, regenera las células, regula las emociones, restaura el equilibrio químico y optimiza el aprendizaje y aspectos como la creatividad. Todo eso mientras nos pasa una película, si es que soñamos esa noche. Entonces, luego de todo ese descanso, el cerebro y de todo el cuerpo, nos levantamos con energía. Y si en la noche esa energía se acaba, quiere decir que al levantarnos esa energía está completa. Eso es una realidad al momento de levantarnos. Entonces, otra recompensa de madrugar es que podemos aprovechar al máximo la energía que nos da el descanso. En tercer lugar, tienes tiempo para enfocarte en acercarte a Dios. Y esto es oro puro, porque si quieres crecer espiritualmente y acercarte a Dios, necesitas pasar tiempo con Él, pero no cualquier tiempo. Necesitas enfoque y dedicación para escucharlo, para leer su palabra, meditar en su palabra, orar. Y justo a esa hora, por el hecho de que no hay interrupciones, tenemos la mente fresca y está comenzando una nueva oportunidad que Dios nos da de vivir. Podemos dedicarnos a acercarnos a Él mediante un tiempo devocional, en el cual le damos el primer lugar en nuestra vida y en nuestro día. Esa, sin duda alguna, es una de las más ricas recompensas de madrugar. La número 4, podemos adelantar tareas. Así como en el cuento de la tortuga y la liebre, donde una tortuga, a pesar de ser súper lenta, le ganó a una liebre porque esta pensó que era imposible perder y se detuvo en el camino. Bueno, cuando madrugamos podemos ser como esa tortuga que con astucia hizo lo que debía a tiempo. Nosotros al levantarnos podemos hacer incluso más. Podemos adelantar tareas, estar un paso adelante de quienes se despertaron después o quienes se despiertan después. Número 5. Bienestar emocional. Fuimos creados con la necesidad de descansar. Y cuando no lo hacemos, todo comienza a fallar. Muy por el contrario, un cuerpo que descansa, no que pasa todo el día descansando, sino que descansa, es un cuerpo que está sano y eso se nota no solo en la parte física, sino también emocional. Las actitudes, pensamientos, el mundo emocional estará mucho mejor preparado para aprovechar la vida al máximo. Además, ese hábito de madrugar nos ayuda a poner más orden en nuestra vida, lo cual reduce el estrés y nos prepara para estar mejor. Número 6. Beneficio, recompensa de poder madrugar. La sexta recompensa de poder madrugar es el desarrollo de la disciplina. Levantarse temprano es un hábito que vale oro y, como todo lo valioso, cuesta. En el caso de madrugar, el precio es organizarnos, acostarnos lo suficientemente a tiempo para poder descansar y cumplir con voluntad firme ese paso de salir de la cama. Todo eso, además de los beneficios que hemos descrito, desarrollará en nosotros disciplina. Séptimo beneficio o recompensa de madrugar es una mayor concentración y productividad. Mira, al estar despiertos temprano y aprovechar el ciclo del descanso y del sueño, así como nuestras emociones estarán mejor, también lo estará nuestra mente. Y con una mente más lista, más concentrada, más preparada para hacer su trabajo, las decisiones comenzarán a ser mejores. De manera que podemos rendir más, estar más despiertos, en el mejor sentido de la palabra. Y al tener una mejor o mayor concentración y enfoque, pues las tareas que hagamos serán impactadas, lo cual se verá en los resultados y en la productividad. Si quieres volverte más productivo, toma nota y sal de la cama temprano. Esos 5 minutos extra de sueño te mantendrán dormido no solo en la cama, sino también en el día a día. Octavo beneficio o recompensa de madrugar es el espacio para planificar el día. Y este es otro gran premio o recompensa de despertarnos bien temprano. Es que podemos aprovechar parte del tiempo para planificar mejor el día, en base a prioridades o con base en prioridades. Así como el cerebro usa el descanso para mejorarse, nosotros podemos usar el tiempo extra que tenemos en la mañana para conscientemente planificar mejor el día. Esa es una oportunidad que, de nuevo, las personas que no descansan bien y que al levantarse deben salir a toda máquina, lo menos que pueden tener en la mañana es un momento para pensar mejor o escribir cómo usarán ese día para que sean más efectivos, para que alcancen más, para que agraden a Dios, para que sirvan y amen a su familia y vivan mucho mejor. Bueno, al madrugar podemos planificar nuestro día con base en metas o siguiendo algún buen plan. En noveno lugar, otra recompensa de madrugar es aprovechar al máximo la luz solar. Sobre todo quienes vivimos en países con estaciones, debemos enfrentar en el invierno días más cortos, donde la salida del sol es más tardía y se oculta mucho más temprano. Entonces, levantarnos antes de que salga el sol nos ayuda a aprovechar mejor el tiempo de la luz solar para todo lo que podemos necesitarla, y eso también es una ventaja. Y finalmente, ahorra tiempo en el tráfico. Me puedes decir que no manejas, pero igual, si vas de transporte público o en lo que sea, hay más tráfico mientras más tarde. Esa es la versión o la recompensa número 10, que podemos ahorrar más tiempo en el tráfico. Porque mientras más tarde, más autos, y mientras más autos, más gente, toma más tiempo llegar a los lugares, y por lo tanto el uso del tiempo se hace menos eficiente. Así que si quieres aprovechar esta ventaja también, la receta es pararnos temprano a descubrir las bendiciones que Dios tiene para nosotros en el nuevo día y a usar todo lo que Dios nos ha dado para cumplir sus propósitos y tener éxito. Parece un tema sencillo, pero la diferencia que puede hacer es tan grande que puede llegar a marcar el que una persona cumpla el propósito de su vida o que se mantenga en un círculo vicioso sin crecimiento, disciplina ni avance. Mi nombre es Carlos Javier Sivira y voy a ampliar esta lista, o está ampliada ya esta lista, en mi podcast 10 para ser mejor. Puedes buscar este tema más desarrollado, más amplio, en Spotify, Apple Podcasts, la que tú prefieras. Puedes entrar y buscar 10 para ser mejor. Es un podcast semanal, 10 para ser mejor, es un podcast semanal con ideas prácticas y sencillas que podrían ayudarte a ser mejor. Bueno, te invito a convertirte en un seguidor de Jesús a partir de hoy mismo, porque esa es la decisión más trascendental que podemos hacer como seres humanos. La mejor decisión que cualquiera puede tomar. Eso es lo primero. Tener una relación con Dios a través de Jesús cambia tu vida para siempre. Me gustaría prolongar la conversación acerca de este tema en las redes sociales. Me puedes encontrar en Facebook, YouTube o Instagram como Carlos Javier Sivira. Sivira se escribe con S de Samuel y B de Victoria. Carlos Javier Sivira, así me encuentras en las redes sociales. Y también puedes visitar mi página www.carlosjaviersivira.com. Nuevamente, Sivira es S de Samuel y B de Victoria. Y desde allí puedes escuchar el podcast, conectarte con mis redes sociales. Este programa se llama El Show de la Música Número 1. Su primera edición fue hace 24 años y espero que la edición de hoy te haya gustado y la hayas disfrutado. Y también te invito a apoyar la estación en la que me escuchaste a través de sus propias redes sociales. Espero que esta lista de 10 recompensas, beneficios de madrugar sea útil para renovar tu mente, transformar tu vida y ponerla en el centro de la voluntad de Dios. Por supuesto, espero que podamos seguir conectados. Pásenla súper bien. Vamos a ver en cuánto tiempo podemos recuperar ese disco duro. Pásenla bien y será hasta la próxima semana, Dios mediante. Bye, bye.
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1: Bienvenidos una vez más a Principios de Vida Podcast. Estamos muy contentos de poder compartir hoy un tema apasionante, literalmente apasionante. Pero antes de revelar el tema, queremos agradecer a toda la gente que está conectada a través de las redes sociales y también a la gente que lo está escuchando a través de una radioemisora. Queremos agradecer a esta radioemisora en la cual estás escuchando este podcast y también queremos conocer tu testimonio y cómo fue que este podcast te ayudó a vos. Queremos escuchar esos testimonios que se dieron a raíz de este podcast. ¿En qué áreas la Fundación pudo colaborar contigo, ya sea en finanzas, ya sea en el ámbito matrimonial, en el ámbito personal? ¿En qué área la Fundación pudo ayudarte a vos? Y para ello queremos compartir un número de teléfono al cual queremos que tomes nota y puedas compartir con nosotros esos testimonios, porque para nosotros es valioso poder conocer el fruto del trabajo que se viene realizando ya hace más de 30 años en la Fundación. Así que por favor, si es que este podcast u otro podcast ha tocado tu vida o ha ayudado a tu familia, puedes comentarnos al 0982-682-678. Repito, 0982-682-678. Bueno, dados estos consejos y estas recomendaciones, quiero presentar, hoy conversamos con la gente de Hombría al Máximo, un tema, como dije, literalmente apasionante. ¿Cuál es el tema? Y bienvenido, Cristian.
2: Muchas gracias, Norman. Siempre un gusto poder compartir con la audiencia y contigo también. En este caso, sobre un tema tan importante y apasionante, no vamos a ir a lo erótico, pero sí vamos a estar hablando, también vamos a hablar de lo erótico, ¿por qué no, verdad? Sobre el diseño sagrado, el sexo, como lo imaginó Dios. Algo tan importante, el sexo y la intimidad y el sexo. En el matrimonio, por supuesto, ¿verdad? En ese contexto.
1: ¿Cómo lo imaginó Dios, verdad?
2: Así mismo. ¿Cómo? Porque fue creado por Dios mismo, ¿verdad?
1: ¿Y qué viene primero, Cristian? ¿Viene primero la comunicación o el sexo? ¿Cómo es el orden? ¿Por dónde arrancamos esta parte?
2: Mira, generalmente el varón lo que busca para tener intimidad, busca el sexo. Y la mujer necesita primero comunicación para tener sexo en el matrimonio. Siempre en el contexto de matrimonio.
1: Pero ambos lo necesitan.
2: Por supuesto, sí. Pero generalmente para intimar, para poder fluir, el hombre va directamente al sexo y luego fluye. No sé si me explico.
1: A ver, vamos a ahondar un poco en esa parte.
2: Y buscamos para intimar el sexo. Sin embargo, la mujer primero necesita comunicación para poder intimar.
1: Es decir, que para el hombre la conexión va primero del lado sexual y posteriormente la comunicación.
2: Y posteriormente la comunicación. Ese es el orden que tiene el varón, ¿verdad? Fluye después en comunicación.
1: Y allí algunos dirían medio que no está bien diseñado, ¿verdad? Pero ¿cómo es esa parte?
2: A ver. Sí, tiene que haber un equilibrio en eso. Pero debemos de saber primeramente que lo que queremos dar énfasis es, ¿verdad?, la importancia de esa área, y que muchas veces en las iglesias no se quieren hablar, o ni en grupo de varones no se habla mucho sobre lo que es sexo. Es como de repente un tabú, o uno no quiere hablar de eso porque no quiere mostrar sus debilidades en ese aspecto, ¿verdad? Pero tenemos que saber que es una creación de Dios, fue creado por Dios para satisfacción, para vivir en plenitud en esa área. No es que a causa del pecado Dios creó el sexo, sino que creó el sexo para disfrutar, para gozar y para que uno pueda tener esa compenetración. Porque mismo yo muchas veces comparo, ¿verdad?, la intimidad que tiene la pareja casada, ¿verdad?, en la cama, cuando tiene sexo, se refleja un poco la intimidad que nosotros tenemos con Dios. Lo que produce esa satisfacción, esa plenitud, cuando uno está bien compenetrado con su pareja, con su esposa.
1: En general, Cristian, cuando los hombres hablan de sexo en la sociedad en general, y ahora no me refiero a un ámbito cristiano, mayormente uno conoce del sexo en el ámbito social, ¿verdad? Sí. Cuando los muchachos empiezan a hablar de eso, y desde el vamos tenemos un concepto errado acerca de la sexualidad, y si la iglesia no toma un papel preponderante en ese sentido, creo que como que se da paso a que se pueda entender de una forma errónea todo ese proceso, ¿verdad?
2: Y como te dije, ¿verdad? Muchas veces porque no queremos tocar como que es un tema delicado, obviamos simplemente. Eso es mismo en la casa, con los hijos, ¿verdad? Nos cuesta hablar de ese tema, y a los pastores también de repente. Entonces obviamos, y el conocimiento que tenemos es, por decirlo así, empírico, por la práctica, por lo que vivimos, ¿verdad? Se va andando. Pero sin embargo, nosotros encontramos en la palabra de Dios, en Cantar de los Cantares, ¿verdad?, que podemos nosotros disfrutar de nuestros cuerpos, del cuerpo de la mujer, y la mujer del cuerpo del varón, ¿verdad?, de ese tiempo, de esa intimidad, de lo que produce eso en nosotros, porque es un momento especial, ¿verdad?, que hace conectarnos y nos mantiene en el tiempo también, ¿verdad?
1: Entre paréntesis, Cristian, ¿a qué edad le hablaste a tus hijos de sexo? Digo, porque sé que no es directamente el tema, ¿verdad? Pero sí le da una noción a un padre cristiano de saber en qué momento uno puede empezar a hablar eso. Uno, para que no despierte la curiosidad antes. Uh-huh. Dos, que seamos nosotros primeros los que le hablemos a nuestros hijos. Y tres, ya la tercera etapa sería, antes del matrimonio, indefectiblemente habría que abordar, creo que, estos temas ya de una manera más profunda, ¿verdad?
2: Y iniciando primeramente luego ya desde los 5 o 6 años, desde ese tiempo uno ya tiene que estar hablando de eso, mencionando acerca del sexo. De que es algo
1: tan temprano, Cristian, no es muy temprano.
2: No, de la intimidad, yo no estoy hablando de tener relaciones sexuales, sino con respecto
1: esas aclaraciones son importantes.
2: Con respecto a su sexualidad, con respecto a su miembro sexual, ¿verdad? De que es algo suyo, que nadie tiene por qué, empezando por ahí. Y luego a los 11, 12 años, ya hablando sobre para qué tiempo es eso, ¿verdad? Uh-huh. Pero es un tema muy difícil de repente, y que si nosotros no marcamos, ¿verdad? Entonces la tecnología, el Instagram va a ir enseñándole las cosas equivocadas, la falsificación.
1: Y ahí,
2: porque la pornografía y todas las mentiras que hay detrás de la pornografía es una imitación de lo que generalmente Satanás lo que quiere es imitar lo que Dios hace para tergiversar y para destruir y para descomponer. Él vino para matar, hurtar y destruir.

0: puede tener una satisfacción, un placer, pero nunca le va a producir una plenitud. Nunca le va a producir el propósito por el cual fue creado, ¿verdad? De que haya unión. Te une, te ata. No es que te une, te ata. El sexo fuera del matrimonio te ata. No es que te une.
1: A ver, sin embargo, vamos a hacer esa diferencia.
0: Sí.
1: El sexo fuera del matrimonio te ata.
0: Te ata.
1: Y dentro del matrimonio...
0: Te ataduras. Y dentro del matrimonio te une. Te hace una sola persona. Te da progreso, da satisfacción, placer, gozo, alegría, plenitud.
1: Ya. Desde acá tenemos anotado algunos puntos. Desde el punto de vista del enfoque bíblico, entonces, ¿cómo fue diseñado? ¿Cómo arranca esa parte, Cristian?
0: Primeramente, saber que el placer mutuo forma parte del propósito de Dios. No es solamente para procrear, sino para producir placer en nosotros. Como ya te dije, eso nos une. También en Cantar de los Cantares te dije, ¿verdad?, que encontramos donde hace referencia a disfrutar del cuerpo de la otra persona. En el caso del hombre, disfrutar de la mujer, y la mujer disfrutar del hombre.
1: Allí es también donde otra vez entra a tallar el tema de la comunicación. Porque si no existe esa comunicación, el disfrute va a ser de un solo lado, ¿verdad?
0: Claro.
1: Porque la otra persona no va a estar dispuesta, me refiero en este caso a la mujer, uh-huh, no va a estar predispuesta, sino va a ser un cumplir nomás.
0: Y nosotros también en realidad queremos comunicación porque queremos escuchar, ¿verdad? Queremos escuchar palabras con respecto a nuestro cuerpo, con respecto a lo que producimos en la otra persona. Y en realidad el sexo dentro del matrimonio, siempre dentro del matrimonio, lo estamos hablando, ¿verdad?, dando énfasis, es una entrega hacia la otra persona. Y lo que uno tiene que buscar realmente es el placer, el gozo de la otra persona, no mi propio placer.
1: Comprendo. Cristian,
0: ¿sí? Porque si yo me enfoco en mi placer, me voy a estar olvidando. No proviene de amor, sino de solamente un placer mío. Y el placer tiene que ser de los dos.
1: Tiene que ser mutuo.
0: Tenés que enfocarte en la otra persona.
1: Y la otra persona se enfoca en vos.
0: En vos. Y ahí es donde se produce el propósito, ¿verdad? De unir.
1: ¿Qué pasa, Cristian, cuando esa persona... Porque es una intimidad profunda la que tiene el esposo con la esposa, ¿sí? En esa situación. ¿Qué pasa cuando ese matrimonio... uno de ellos estuvo relacionándose en otro lugar con otra persona?
0: O sea que eres porana, estuvo pecando.
1: Estuvo pecando, ¿verdad? ¿Cómo se sana esa parte también? Porque me imagino que es fuertísimo eso en el ámbito sexual también. Uno no puede perdonar o le cuesta perdonar. Ha de haber heridas muy profundas en ese sentido, ¿verdad?
0: Y realmente que los efectos que produce el haber incurrido en pecados de infidelidad, indistintamente si la otra persona sabe o no sabe, igual produce efecto dentro del matrimonio. Porque de alguna manera eso se va a manifestar en no poder entenderse luego en la cama, en el lecho matrimonial, que tiene que ser sin mancilla. Dice la palabra de Dios, no tiene que estar manchado, pero siempre hay restauración y hay oportunidades. Dios nos da oportunidades de restaurar. Por supuesto, no es fácil, el proceso no es corto, no es solamente pedir perdón. Inicia por pedir un perdón, pero luego tiene que ir un proceso de restauración y de atención especial. Y generalmente esa parte el varón o la mujer no va a querer hacer, ¿verdad? Ese proceso siguiente al pedir perdón.
1: Hay veces donde no necesariamente es un engaño, una infidelidad, sino también hay factores, como somos humanos, ¿verdad? Hay factores emocionales, uh-huh, hay factores de estrés laboral o lo que fuere. ¿Eso incide también en ese lugar y es una falta de comunicación o es una falta de intimidad allí? ¿Qué sucede así?
0: ¿Te referís a, si me explicas?
1: Sí. Por ejemplo, cuando no se da ese relacionamiento sano dentro de la relación sexual como tal, ¿verdad?

0: por un factor de estrés laboral o por un factor que no tenga que ver necesariamente con una infidelidad. ¿Sí? ¿Se da mucho eso en los hombres? O sea, ¿el hecho de el estrés laboral repercute necesariamente en eso o no es tanto así?
1: Por supuesto que sí, el cansancio, el estrés laboral, las distracciones también impiden el buen relacionamiento. Y cuando hablo de distracciones, no precisamente vayan a ser a causa de estrés laboral, que también es muy válido, ¿verdad? Porque uno dice, bueno, yo no voy a llevar mis problemas a la casa, sino que los llevan sin querer, ¿verdad? El cansancio, el no hacer ejercicios también. Justamente yo le estaba diciendo a mi esposa, ahora quiero hacer ejercicio, quiero irme al gimnasio. Vos te estás yendo al gimnasio, yo también me quiero ir, ¿verdad? Ella se está poniendo preciosa y bueno, yo también me tengo que poner precioso.
0: Sí, y dice que a partir de los 40 sí o sí tenés que ir al gimnasio.
1: Y yo tengo 39.
0: Es a la pucha, Cristian. Está cerca.
1: Cerca.
0: Porque es la única forma que el cuerpo genera en las hormonas, ¿ok? Que también necesita el hombre.
1: Que todo, es todo un tema, sí, también.
0: Necesitas testosterona y necesitas hacer fuerza para eso.
1: Para desarrollar.
0: Entonces necesitas hacer fuerza para producir testosterona para esa etapa de la vida. Es bastante complejo porque conlleva la parte emocional, la parte física, ¿verdad? La parte espiritual. Uh-huh. Es esas tres cosas juntas se mezclan en la intimidad con la pareja, ¿verdad? Entonces no es algo muy sencillo de sobrellevar de una vez.
1: Y bueno, en eso estoy, ya que me creo que ya me está guiándolo, ya me está mandando al gimnasio también, Norma. Pero bueno, es así, tenemos que atender, y más todavía cuando uno tiene más de 40, ¿verdad? Y hay etapas y etapas, ya estamos entrando en otro tema, ¿verdad? Pero etapas y etapas en cada edad del matrimonio en sí, ¿verdad? Pero es un momento y es un lugar donde disfrutar, donde gozarse, ¿verdad? Donde haya realmente satisfacción, donde haya placer, y que eso sea algo que nos una. Pero ahora, vos justamente dijiste, muchas veces hay cosas que te desunen, ¿verdad? Y eso puede ser el estrés, las ansiedades, las finanzas mal llevadas, por ejemplo, te puede afectar negativamente, una carga emocional, el pecado también. O sea que tantos factores. Y también porque la insatisfacción en cuanto a la comunicación dentro del matrimonio también. Más todavía en la mujer, porque la mujer necesita escuchar. Pero vamos a la práctica. ¿Cuándo lo que empieza?
0: Ahí va.
1: Eso es lo que quería saber, ¿verdad? Y entonces me acuerdo James Dobson en su libro, tenía uno de los libros, leí, ¿verdad? Y decía que la relación íntima no empieza una hora antes, empieza a la mañana. Entonces, ¿qué es lo que uno hace? Ya envía ya un sticker a su esposa. Vos no haces eso, Norma. Yo suelo hacer, ¿verdad? Cuando ya estoy pensando en que hoy quiero tener algo especial, ya le estoy enviando un sticker ahí, un emoticón con algo un poco más que le haga entender que estoy queriendo algo.
0: Ya pero, le tiras indirectas.
1: Ya le tiro indirectas ya. Y después, pero no son solamente emoticones, necesitan ser palabras. Y muchas veces eso es lo que no queremos los varones, queremos ir directo a la acción, al grano nomás ya, ¿verdad? Y sin embargo, la mujer necesita más tiempo, ¿verdad?
0: Ya, habías hablado hace rato de una especie de tabúes que se desarrollan dentro de ese ámbito. ¿Crees que en el ámbito cristiano es aún mayor el tabú?
1: Y creo que sí, ¿verdad? Porque no es hablado. Sin embargo, el que está en el mundo de repente busca respuestas, pero el que está, el cristiano, ¿verdad? No, de repente no busca tanto desarrollar esa área. Antes inclusive estaba como que no se habla luego de eso, ¿verdad? Entonces hay tabúes y hay que tocar esos temas. Una de las preguntas que tenemos que hacernos es si hay libertad o hay tabú. ¿Podemos hablar de nuestra vida sexual con naturalidad o no dentro de nuestro matrimonio? También otra cosa, no usar el sexo como un arma.
0: ¿Cómo sería eso, Cristian?
1: Y para castigarle a la otra persona. No, yo no te voy a dar ahora esto porque vos me hiciste esto. Tal vez no se diga de esa manera, pero se da de esa. No se diga, pero se da de esa manera, ¿verdad? Que la, uno de los dos, generalmente más bien podría ser la mujer, ¿verdad? Porque el varón de repente está más deseoso de la intimidad y la mujer utiliza el no darle sexo como para castigarle, un castigo. No te voy a castigar, por ahí dicen broma, pero muchas veces es algo también intencional. También se da, ¿verdad? Se da. Entonces esos son factores que destruyen el propósito. No podemos estar usando el sexo, la intimidad en el matrimonio como un castigo, el no dar, esa, no desarrollarlo en plenitud.
0: Quería abordar ahora el punto de vista de la comunicación. 100% me voy a ir hacia ese lado, ¿verdad? Dale. Habías dado algunos tips como de escribirle antes, enviar algunos stickers, quizás, ¿verdad? Sí. Algunos emoticones, quizás caer con un regalo y demás, ¿verdad? Pero, ¿qué cosas? Que, porque no es solamente también ese día, ¿verdad? Es un proceso,
1: claro,
0: para que esa mujer, para que tu esposa se sienta valorada, ¿verdad? ¿Qué cosas acrecientan ese valor en ella?
1: Y más que todo las afirmaciones, porque la mujer lo que quiere escuchar es acerca de su belleza, de su importancia, lo importante que es y de su belleza. Entonces, de repente el varón, por algo estoy contigo, dice, ¿verdad? Si estoy contigo es por algo, da muchas vueltas para decir. A mí me cuesta también muchas veces hablar, ¿verdad? Pero uno tiene que ser intencional en esto, ¿verdad? No tiene que ser pensado, no muchas veces no sale naturalmente.
0: ¿Cuántos años de casado tenés, Cristian?
1: 32 años. En el 94, para no equivocarme. Si es que la suma, la resta no falla.
0: Okay.
1: 32 años. Pero ya le conozco a mi novia. Era mi esposa cuando era mi novia ya. 7 años antes.
0: Voy a identificar con una mirada si ella está enojada, si ya se quiere ir, si ya quiere salir. ¿Ya te das cuenta de todo o seguís dudando a veces?
1: Y en el 90% de las veces ya me doy cuenta, ya doy. Y otras veces me hago el imbotable.
0: Ya.
1: Así son los varones.
0: Me sentí identificado, Cristian.
1: Ah, bueno.
0: Ahora,
1: mira que todo lo que digamos acá va a ser usado en nuestra contra.
0: No, ¿verdad? Esas etapas, quería entrar en la parte de las etapas.
1: Sí.
0: ¿Verdad? Uno cree que cuando se casa, viva la joda esa parte, ¿verdad? Que todo el día más o menos van a vivir teniendo sexo tipo conejo más o menos, ¿verdad? Pero realmente no es así. A eso me refería yo con los tabúes y me doy cuenta en muchas parejas cristianas,
1: sí,
0: que se casan y empiezan a tener problemas porque uno ve a veces solamente el ámbito emocional o físico y sin embargo al desarrollarse ese relacionamiento sexual no se dan bien las cosas.
1: No desarrollan en plenitud, no logran desarrollar ni, como te dije, todo tiene que ser intencional y hay etapas en la vida. Y esa, realmente al comienzo...
0: Esas etapas son las que quiero hablar.
1: Tal vez no sean el tiempo ni las veces, que en realidad no es tan importante, sino la calidad y cómo uno lo desarrolla. Pero el varón, a los primeros años, estás preparado, estás listo para la batalla, ¿verdad? Sin embargo, con la edad, pasando la edad, te tenés que preparar constantemente para batallar. Me estoy refiriendo
0: al aspecto físico.
1: Al aspecto físico, al tiempo y a las veces que uno está dispuesto, ¿verdad?
0: Ya. Esas salidas intencionales, Cristian, tienen que haber esas salidas intencionales cuando ya existen hijos.
1: Por supuesto.
0: ¿Cómo?
1: Danos tips, Cristian. Crear el momento para tal cosa. O crear la ocasión mandándole a los hijos y a todos de la casa para quedar solo.
0: Cristian, para los hombres que atraviesan un problema en cuanto al aspecto físico de que ya no pueden tener relaciones, ¿verdad? Allí...
1: Te estás refiriendo a erecciones.
0: Sí, exactamente. Aparte de la consulta médica, ¿también puede ser algo emocional? o de estrés.
1: Estás hablando sobre impotencia sexual. Sí, entonces, sí, te sí, estás sí. refiriendo a eso.
0: Sí.
1: Muchísimos motivos podría haber. El estrés, también lo físico en cuanto a algún componente como la testosterona. Pero todo es tratable y hay que buscarle el lado con el tiempo. Consultando a un médico, a un sexólogo también, ¿verdad? O sea que no tenemos que tener temor de buscar ayuda o en internet o con un especialista, ¿verdad? De buscar ayuda para poder realmente esa área disfrutar al máximo, hasta donde se pueda, ¿verdad? En cuanto a hombría, en Hombría al Máximo, en la Fundación Principios de Vida, justamente tenemos un curso que se llama Comunicación, Sexo y Dinero. Donde toca esos tres puntos muy importantes por los cuales muchas veces hay rupturas en el matrimonio, ¿verdad? Entonces podrían entrar en ese curso de proceso. Por supuesto, en ese caso que vos me estás diciendo, eso va a ayudar, pero tal vez necesite una ayuda con un clínico, con un urólogo y también con un sexólogo, ¿verdad?
0: Claro, yo me refería más bien como para dar el puntapié inicial a que esa persona pueda abrirse con alguien, sí, y que pueda contar lo que le está sucediendo para poder ayudarle, porque esa, sí, parte nos cuesta como varones,
1: sí, sí,
0: el hecho de abrirse y más todavía en esa condición, ¿verdad?
1: Así mismo es. Tenemos la consejería, que pueden acercarse a la Fundación Principios de Vida y pedir, se hace consejería para hombres y pueden acudir. No vamos a poderle direccionar a hacer ese primer auxilio, pero como les dije, también necesita,
0: sí,
1: la ayuda de un profesional.
0: De un profesional en el área, sí.
1: En el área. Y eso muchas veces tampoco, ni siquiera al urólogo, los varones no se quieren ir, ¿verdad? Por temor.
0: Justamente por ese tabú.
1: Y es un tabú, no se quiere hablar de eso, ¿verdad? Ni siquiera sobre el problema de la próstata, impotencia. El varón no quiere hablar porque se siente desnudo ante eso, porque supuestamente el varón es puro potencia, ¿verdad? Pero es una mentira. Hay momentos donde no es así, ¿verdad? Y uno tiene que perder ese temor, vencer ese temor. Yo desde los 40 años me voy al urólogo. Ahora ya dije que tengo más de 40. Al urólogo, ¿verdad? Para consultar al respecto de la próstata, ¿verdad? Cada tanto, por lo menos eso ya vencí. Ese temor ya vencí, ¿verdad?
0: Así que queremos recalcar que en la fundación puedes encontrar ayuda, no específicamente al profesional médico, pero sí puedes encontrar esa ayuda para el primer paso, el hecho de encontrar respuestas que quizás puedan ser a causa de un estrés o derribar mitos, derribar tabúes que uno fue desarrollando o la forma en la cual conoció el sexo. O si estás pasando por un inconveniente dentro de tu matrimonio, tanto Hombría como otros ministerios se enfocan en poder trabajar esos aspectos, Cristian, ¿verdad?
1: Así mismo, en Matrimonios para Toda la Vida, Hombría al Máximo. Y el departamento de consejería también.
0: Sí, en este departamento de consejería, que los números aparecen aquí en pantalla, van a poder reservar citas tanto de forma conjunta como separada, ¿verdad? Puedes venir vos solo como esposo o puedes venir junto con tu esposa para poder charlar sobre estos temas. Y si no estás en capital, también puedes hacer la consejería de forma virtual. Así que las puertas están abiertas aquí en la fundación. ¿Por dónde vamos cerrando, Cristian? Porque ya nos apremia un poquito el tiempo.
1: No, la importancia de darle importancia, el valor y la importancia a esa área, que es muy importante, no dejar que los intrusos entren. Y cuando hablamos de intruso, son cosas exteriores, como por ejemplo el celular ahora. A mí me suele pasar muchas veces que estamos en la cama con mi esposa y ella está mirando celular y yo también, ¿verdad? Y es una distracción en vez de estar disfrutando de la intimidad. Entonces hay distractores en la cama mismo también que nosotros llevamos. Y darle el valor y la importancia a la intimidad, al área sexual en el matrimonio, que es algo para disfrutar, para gozar, que es algo que Dios creó. No lo tenemos que ver como algo feo, ni tener tabúes al respecto, sino liberarnos de eso para disfrutar siempre en el ámbito matrimonial.
0: En la Fundación Principios de Vida queremos darte esas herramientas para sanar, fortalecer y equipar tu familia en el ámbito ya sea matrimonial, en el ámbito de la hombría, en el ámbito de mujeres, finanzas. Así que las puertas de la fundación están abiertas. En este caso nos toca hablar con hombría al máximo y va dirigido a varones, pero quería comentarte que la Fundación Principios de Vida tiene las puertas abiertas en distintas áreas para fortalecer tu familia.
1: Así mismo es, y hacemos la invitación. Tal vez ahora no tocamos todos los puntos que quisimos tocar específicamente por cuestión de tiempo, pero hacemos la invitación a todos los varones, a las personas que estén interesadas, se acerquen. Pueden participar en este curso de proceso del curso Comunicación, Sexo y Dinero. También tenemos los demás cursos que podemos darle los datos llamando al 0986-900-778. Vuelvo a repetirlo, 0986-900-778. Y le damos todo el abanico de cursos que tenemos a disposición para los hombres. Y también para matrimonios, para con respecto a cada área de la vida familiar.
0: Aquí en la Fundación puedes encontrar esas herramientas para sanar esas situaciones. Hasta una próxima edición de Principios de Vida Podcast.
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